Hemos perdido otra de las leyendas incomparables. Y este humilde homenaje se la dedico a Ángel Flores. Que Diosito te tenga en su santa gloria. Y que en paz descanses, my friend.